0: que mi gente, yo soy Charlie Chimi. Estamos aquí en Santo Domingo. Yo soy músico y artista visual. Creatividad.
1: No, pero fluye.
0: No, está bien.
1: Y yo soy el cocinero, ustedes saben lo que malo.
2: Me gusta producir música de cualquier género. Mi primer disco lo grabé en Santo Domingo, La Habana y Nueva York. Música punk, rap, rock, merengue, rumba y dembow.
3: ¿Y otra vez?
2: Se llama Disco Chimi y suena así.
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